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1: 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Quiero contarle, mi hermano, un pedacito de la historia negra, de la historia nuestra, caballero. Y dice así.

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0: Fin de semana, cuenten conmigo, cuenten con su china.
1: No tengo plata.
0: No, amigo, para eso no, amiguito. Ahí sí, no confundas la amistad con los negocios. Se te pide, por favor, de esta mañana damos inicio a este fin de semana, a esta mañana que se pinta bonito, a esta mañana que está lista para celebrar, para disfrutar y, por supuesto, para quedarnos juntitos, gozando de la buena salsa, de una mañana algo oscurita, algo friecita, pero con la salsita nos calentamos rico. Esta es la calle. Sí.

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0: ¿saben qué es lo bonito de despertarse tempranito? Uno, saber que tu amigo estás ahí disfrutando de nuestra programación. Mis madrugadores, mis madrugadoras. Mi gente que ya está en la chamba, como mis amigos de las panaderías. Mis amigos vigilantes que toda la madrugada están disfrutando de esta programación espectacular para que la pasen súper bien y para que no se me duerman. Pero también lo bonito es saber que mi gente, donde ve una oportunidad, va y hace su dinero. Hay muchos que ya salieron para ofrecer que sus flores, que sus detallitos, que sus regalitos para el Día de la Madre, que es mañana. Amigos, te digo, el peruano es recontra chamba, así que un besito para ellos y que hoy vendan absolutamente todo para que tengan más dinero, amigos. ¡Qué bonito! Esa gente chamba, esa gente emprendedora, esa gente madrugadora está con nosotros porque esta es la radio que sabe de salsa, Radio La Calle Me Gusta. Buenos días, Lima, buenos días, Perú entero, buenos días al Callao, buenos días también a todos los que nos pueden escuchar a través de www.lacalle.com.pe y la bienvenida a aquellos que están en algún rinconcito del mundo y nuestros horarios no coinciden, entonces bienvenidos nomás. Gracias por estar con nosotros, mi gente, en este fin de semana que, como dije, se pinta bonito. ¿Saben qué es lo otro bonito? Es que mi gente desde las 5 de la mañana está mandando sus audios a través del 936-325-484. Me los quiero por eso. Hello.
1: Hola, acá. Buenos días, Chinita Alicia. Buenos días. Habla José de Carmen de la Legua, Callao. Siempre acá escuchándote, yendo al trabajo. Yo escucho Rey de la Calle, me gusta. Que tengas un buen fin de semana, sábado.
0: Ay, mi Josecito bello, cachetito. Lindo. 5:48, mi amigo mandando su audio. Este es mi gente. Somos familia, amigos. Por aquí Fredicito me dice, la reina de la puntualidad, la China Elizabeth. Ay, cómo eres, amigo. Buenos días, chinita hermosa. Que tengas un bendecido sábado, tu fiel oyente, tu tóxico Freddy desde Sevilla, España. Y olé. Besitos para ti, Fredicito. Por aquí, ¿a quién tenemos? Hello.
2: Buenos días, mi chinita.
0: Chomito.
2: Te caíste de la cama hoy.
0: ¿Cómo dices eso, amigo?
2: Yo me levanto temprano. Día para ti.
0: Gracias.
2: Para todos.
0: Gracias, Chomito.
2: Radio La Calle Me Gusta.
0: Como tiene que ser, mi Chomito hermoso. Que tengas un lindo fin de semana y que hoy sea productivo al máximo. Que lo usito por aquí.
3: Pintaeli, Marquito del Callao.
0: ¿Dónde has estado?
3: Como todos los días, amiga bella. Aquí, desde temprano, repartiendo el fabuloso y el bendito pan.
0: Qué rico, amigo.
3: Siempre amaneciendo con la chinita Eli. La calle me gusta, bendecido sábado.
0: Gracias, mi Marquito. Marquito, me está faltando mucho. Tarjeta roja para ti, se te va a poner. Mentira, Marquito. Te queremos mucho. Un besito para ti y para todos mis salserazos que ya están con Radio

0: señora, señora, cuántas de mis bellas señoras, cuántas de mis reinas del hogar, cuántas de mis guapas de guapas ayer se sacaron la canasta. En las actuaciones del colegio, de sus peques, cuántas fueron las afortunadas que se sacaron esa canasta tan deseada, tan anhelada. Hay algunas que tienen suerte, ¿eh? Hay otras que por más que lo intenten, pasa un año, pasa el otro y no se sacan nada. Era una de ellas. Amigas, espero que hayan podido sacarse su canastita. Y si no se han sacado su canastita, por lo menos que la hayan pasado súper bien. Y de hecho que sí, porque ver actuar a los hijos es otra cosita. No serán los máster bailando ni recitando, pero es una cosita tan tierna. Así que besitos para mis amas de casa que desde tempranito están con nosotros, desde tempranito están sintonizando los 96.1 de Radio La Calle. Y por supuesto, mamá salsera, mamá que se respeta, mamá que está con Radio La Calle.
1: ¡Sí!
0: ¡Claro que sí! 6 de la mañana con 45 minutos. El 936-325-484 libre para mi gente salsera que como siempre está haciéndose presente. Buenos días, mi chinita bella, te extrañé. Soy Laurita Isabel de Ate, los estoy pasando súper aquí, siempre escuchando La Calle. Me encanta tu programa, eres lo máximo. Te adoro tanto, mi chinita hermosa, Dios te bendiga siempre. La radio que sí sabe de salsa, la que está más fuerte que salsa, que pescado. Y siempre escucho Radio La Calle, me gusta. Mi querida, besitos para ti, Laurita. Póngame su cachetito. Ay, mi Laurita, eres tan bella, mujer. Gracias por tanto cariño. Desde acá yo también te mando un abrazo gigante y que hoy sea un día espectacular. Te doy un consejo, mi Lauris, déjese consentir, mujer. Déjese consentir, déjese apapachar, déjese amar y sea feliz. Y por supuesto, recárgate de buena salsita y de eso nos encargamos nosotros. Somos Radio La Calle. Me gusta. Hellocito por aquí.
2: Buenos días a mi chinita hermosa, a mi chinita de mi corazón. Morín. Acá, como siempre, 24-7, tu tío Morín del Rey.
0: Dejen hablar a mi tío Morín, por favor.
2: Y Cucho, ya reportándose rumbo a la chamba. Se da para la tarjea con la linda gente ahí de redes primarias.
0: Eso, mi
2: chinita,
0: gente.
2: ¿Qué ha pasado? Un saludo especial para toda la linda gente de Club Parques del Agustino.
0: Mi gente, mi
2: y
0: gente.
2: El día de mañana estamos jugando otra fecha más a tu equipo de San Luis. Yeah, así es. Morín. Los ricos chocolateros ya saben que le meten harta salsa. Porque ellos siempre están con Radio La Calle.
0: No me sale, tío Morín, no me sale. Ya ni intentarlo. Es que tu sello, tío Morín, ese es tu sello. Tío Morín, que gane mañana ese equipo, pero que te tiene así como loco, que gane mañana, que metan hartos goles, harto chocolate para ustedes. Radio La Calle me gusta, me dice por acá Chinita. Aquí Rodolfo reportándose y escuchando la radio. Rodolfito, póngame ese cachete. Buenos días, mi querido Rodolfo, que la pase súper espectacular el día de hoy y mañana consentir a la mamita. Si hay esposa, le da su besito, su detallito, pero es el Día de las Madres y se va a consentir a su mamita. Por favor, telocito. Buen día, buen día.
3: La linda de mi corazón.
0: Amigo.
3: Te la rezo desde Miraflower.
0: Camino
3: al trabajo.
0: Ay, qué rico.
3: Agradeciéndote que pases un bonito fin de semana.
0: Gracias.
3: En compañía de la familia. Siempre es agradeciendo a Dios, al más
0: lo
3: grande.
0: Lo mejor.
3: Y bueno, escuchando siempre Radio La Calle. Me gusta.
0: Ese, mi amigo, lo máximo. Gracias, Rencito. Ponme también tu cachete, Renzo. No te hagas el difícil. Tu frentecita. Tan rica. Los buenos días a mi querida Lima y los buenos días a todo el Perú que está siempre con Radio La Calle. Me gusta 6:41.

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2: Del cielo cayó una rosa para mamá. Y mamá nos enseñó a ver fútbol. ¡Feliz día, mamá! ¡Ay, mamita! ¿Y qué partido vamos a vivir hoy? Un partidazo Alianza Lima ante Sporting Cristal a las 8 de la noche en Matute. Si el cuadro blanqueazul gana los 3 puntos, sería el firme candidato para campeonar en la apertura. Todos los caminos conducen a Matute. Que sea un bonito espectáculo con muchos goles. Eso sí, Sporting Cristal necesita recuperarse en la apertura. Por el momento tiene solo 16 puntos y está en el puesto 12. Dios mío, Cristal está en la zona baja de la tabla. Si Cristal no gana, se puede complicar más en la zona del descenso. La cita, 8 de la noche. Alianza Lima ante Sporting Cristal.

0: Señoras y señores, hoy es un buen día para pasarla bien, para dibujar una sonrisa de oreja a oreja, para mantener esa actitud positiva, te lo digo yo, tu China.
1: ¡Mi China!
0: Nos quedamos hasta las 10 en punto de la mañana, señores, así que tenemos tiempo suficiente para sacarle el juguito a este fin de semana, para disfrutar al máximo, para sonreír, para decir que la vida es bonita y vivirla de la mejor manera. Señores, por favor, no se hagan lo difícil, simplemente vivan y vivan bonito. 7:15. Es momento también de disfrutar de buenas noticias, porque sí hay, amigo, sí hay buenas noticias, sí hay. Como esta, que sí es buena noticia para quienes sufren el tráfico de Lima tras el avance de las obras de la línea 2 del metro, 22 rutas de transporte público vuelven a circular por la avenida 28 de julio. Esto permitirá que más de 1.300 unidades retomen su recorrido habitual, ayudando a descongestionar una de las vías más transitadas de la capital. Aunque las obras continúan, muchos pasajeros ya empiezan a sentir un alivio después de tantos meses de desvíos y de demoras. Sobre todo ahora que el tiempo vale oro, amigos. Esta es una noticia pero espectacular. 7:15. Lo espectacular es que seguimos recibiendo tus comunicaciones, tus audios a través del 936-325-485. Porque no puede ser un buen fin de semana sin ti, amigo. Geloncito por aquí.
2: Hola, Chinita, buenos días.
0: Buen día.
2: Guacho.
0: Uy, qué rico.
2: Muy grande para ti y la programación Radio La Calle. Que escucho Radio La Calle porque me gusta más.
0: Eso.
2: Chao, Chinita.
0: Gracias, amigo Mario. Un besito para ti y para toda mi gente de Guacho, porque mis guachanos son consentidos. Son mis consen los guachanos. Más bien. Algún día tendré que ir allá a comer mi salchicha guachana, mi cafecito calientito, amigo, por favor. Por favor, si guachito se luce con su salchicha guachana, ponla aquí, hellocito.
3: Buenos días, mi China hermosa, oye, preciosa. Que tengas un bonito día, un bonito, gracias, fin de semana, mi amor. Mi China, oye, Elizabeth hermosa, aquí escuchando Radio La Calle.
0: Qué rico.
3: Para terminar la semana alegre y feliz.
0: Esa
3: Radio La Calle me gusta.
0: Choncito.
3: Te amo, China. Limón del rico Callao.
4: ¿Qué cosa?
0: Yo te amo más, amigo. Ponme tu cachete. Ponme tu frente también. Y el otro cachete. Claro. Si vamos a dar cariño, demos bonito el cariño, pues, amigo, por favor. Yo también te amo, amigo. Yo también te amo.
4: ¿Qué cosa?
0: ¿Cómo que qué cosa? Acostumbrémonos a decirnos cosas bonitas. Acostumbrémonos a decirnos te amo, te quiero, te extraño, qué feliz me haces. Estamos más acostumbrados a decir tonterías, malcriadeces. Digamos cosas bonitas. Claro, pues, amigo. Y si nadie te lo dice, te lo digo yo, tu China.
1: ¡Mi China!
0: Claro, pues, amiguito. Y si no me quieres creer, entonces mírese al espejo y usted mismo dígase qué bonito soy, cómo me quiero. ¡Claro! Tú tienes que ponerte mimoso contigo mismo, amigo. ¡Levántate el ánimo! 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Somos la radio que sabe de salsa. 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Buenos días una vez más. Bienvenidos a esta segunda hora de programa. Bienvenidos a este Amanecí Contigo. Bienvenidos a Radio La

0: Señores, con flojera o sin flojera, arrancamos como se debe esta mañana de fin de semana. Así que si todavía estás en casita, si todavía no has salido rumbo al trabajo, pues entonces se me baña bien, se me peina bien, se me acicala bien, se me perfuma bien. Y a conquistar el mundo, a trabajar, señores, porque hemos nacido guapos, pero no millonarios. Solo eso nos faltó, un pequeño detalle nada más, una cosita de nada. 7:36 hablando de dinero. ¿Dinero? Hay buenas noticias para la economía peruana porque las exportaciones han crecido más del 33% en el primer trimestre de este año y han superado así los 27 mil millones de dólares. ¡Qué rico! Los sectores que más han impulsado este avance han sido minería, pesca y agroexportación. Esto significa, señoras y señores, más movimiento económico y mayor ingreso de dólares para el país. Sin embargo, muchos peruanos todavía se preguntan si estas grandes cifras realmente se reflejan en más trabajo y mejores ingresos para las familias. He ahí el pequeño gran detalle. 7:36, lo que también es buena noticia es saber que mi gente se está reportando, mi gente dice presente, mi gente dice buenos días a través del 936-325-484, hello.
1: Hola Chinita, ¿cómo estás? Buenos días, buen día. Aquí reportándonos de la feria Rosita de Surquillo y el comercial de Carmen. Tienda de, vendemos todo tipo de hierbas, productos naturales, arrobas. Muchas gracias y Radio La Calle me gusta. Bien. Bendiciones, Chinita.
0: Bendiciones para ti, mujer. Mi casera hermosa, por favor, que hoy vendas el triple de lo que sueles vender un fin de semana. Hay que desearnos lo mejor. Hay que desearnos lo mejor. No seas egoísta, no seas envidioso. Desea lo mejor. Teloncito por aquí.
2: Chinita, buen día. ¿Cómo estás? Tu caserito se queda hoy día dormido, Chinita, pero ya estamos activos, Chinita. Ya.
0: Te pasó,
2: hoy
0: ¿eh?
2: Día que te salga muy bien tu programa, Chinita. Eso, hoy día eso. Ya fin de semana. Mañana la pasarás con tu mami.
0: Sí.
2: Y desearte todas las bendiciones a ti, a tu familia, Chinita, que todo te salga perfecto.
0: Gracias, amigo.
2: Lluvia de bendiciones para ti, Chinita. Pásalo chévere mañana y seré mamá. Feliz día. Feliz día para tu mami.
0: Gracias.
2: Cuídate, Chinita. Un abrazo, tu caserito de siempre, Chinita.
0: Oh, mi casero. Casero, ¿qué pasó? ¿Qué habrás hecho ayer que te has quedado dormido? Ay, casero, y tú todavía diciéndome, China, no te vayas a quedar dormido, ¿ya ves? Ya ves, se te pegaron las sábanas. Es el cambio de clima, casero. 7:38. Estamos disfrutando de este fin de semana espectacular en los 96.1 de Radio La Calle. Prepare ese cafecito. Para mí, pues amiga.

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0: mañana con 55 minutos. Estamos disfrutando de este fin de semana.
1: ¡Pero qué rico está esto!
0: Amigo, y se va a poner mucho más rico porque esta programación es especial para ti, para que te quites el sueño, para que te quites la flojera. Para que disfrutes, amigo, para que disfrutes. 7 con 56 minutos. Así va a estar el clima hoy en Lima y en algunas principales ciudades del país. Al menos eso es lo que dicen los expertos. En Lima, una mañana bastante nublada y húmeda, con temperaturas entre 20 y 23 grados, ideal para salir con una chompita, amiga, una chompita ligera, porque la sensación sigue fresca. En Arequipa, el panorama cambia totalmente, habrá bastante sol durante el día, la temperatura estará alrededor de los 20 a 22 grados, pero en la noche baja bastante, llegando cerca de los 11 grados. Nos vamos al Cusco, el clima amaneció frío, con temperaturas cercanas a los 8 a 10 grados en la mañana y un día parcialmente soleado que podría llegar hasta las 19 o 20 grados centígrados. En Trujillo, el ambiente va a estar más templado y parcialmente nublado, con temperaturas entre 20 y 25 grados. Va a ser un clima bastante agradable para actividades al aire libre, así que dense su paseíto, mis amigos trujillanos, y nos vamos a Piura, que va a continuar con el calor característico del norte, con temperaturas cercanas a los 30 grados y la sensación bastante cálida durante la tarde, así que disfruta tu clima, mi querido Piura. Aquí en Lima, pues hoy nos toca ponernos un poco de abriguito, por favor, no se me descuiden, porque si no los resfriados están, sin que los llamen, van a llegar. 7:57, el 936-325-484, el libre, hello.
2: Buenos días, Chinita, buenos días.
0: ¿Cómo estás,
2: Chinita,
0: amigo?
2: Te saluda Junior Rico Abucho, Chinita.
0: Mi Junior.
2: Chinita, para comentarle a toda la gente oyente que escucha la radio de la calle, a toda la gente que sale a trabajar en la cañita.
0: Ajá.
2: Que hacen aplicativo, que hacen...
0: ¿Qué ha pasado? Cuéntame.
2: Que hacen también, como se llama, colectivo, todo eso.
0: Ajá.
2: Están informales.
0: Que
2: no tiene sus papeles en regla.
0: No.
2: Por tema de la auto, tener cuidado, gente. En Alfonso Ugarte, en metro, justo ahí.
0: Escucha,
2: hay full auto con policías y van a hacer una masacre total. Una masacre total, gentita.
0: Amigo.
2: Tener cuidado. Saludos a Junior Rico Abucho.
0: Junior, gracias por el dato. Amigos así, que abunden, por favor. Cuidado, mis amigos del volante. Yo quiero que pasen un bonito fin de semana y un bonito Día de la Madre, así que por favor, tengan cuidado, tomen sus precauciones. Por aquí me escriben y me dicen, hola Chinita guapa, la mejor comunicadora del Perú. ¡Ay, amigo! Tienes una voz que encanta. Quiero que envíes un saludo por el Día de Mamá. Un saludo muy especial para la matriarca de la familia, Teresita Carrillo, para mi hija Antoinette y mis hermanas Corina, Liz, Patty y mi cuñada Mayumi. Y para todas las mamis que se encuentran por todo el mundo escuchando Radio La Calle. Que pasen un feliz Día de las Madres. Les desea el Cheo. Bien ahí, Cheo, lo máximo. Mamá Teresita Carrillo, gracias por tu amor, paciencia y por estar siempre conmigo. Te deseo un hermoso Día de la Madre lleno de alegría y mucho cariño, te quiero mucho, firma tu Cheo desde España. Ay, amigo, gracias por todo ese cariño que le tienes a tu mamita, que de verdad las mamitas se merecen absolutamente todo, todo lo bueno, claro está, todo lo bueno. Aprovechen en mandar sus saluditos a sus mamis a través del 936-325-484. Si han estado disgustados con las mamis, pues es momento de reconciliarte. Reconcíliate. La mamá no es perfecta, la mamá es un ser humano, la mamá no tiene manual para ser mamá y mamá menos extraordinaria, pero somos unas personitas que amamos con locura a nuestros hijos. Y eso vale un Perú, señores. Ponemos el punto final a esta hora de programa, 7:58. 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

0: del 2026, ¿cuántas personitas están cumpliendo años apagando una velita más? ¿Cuántas personitas están dándole la vuelta al sol para celebrar un cumpleaños más, un onomástico más? ¿Cuántas mamitas hoy están cumpliendo años? ¡Caramba! ¡Doble celebración, mis guapas de guapas! Que la pasen súper espectacular si son una de ellas. Por favor, celebren a lo grande. Y como siempre les digo, ¡déjense consentir! Y por favor, pidan su regalito. ¡Claro! Tienen que pedir regalos, señoras. Por favor, tanto trabajo, un regalito mínimo. Y si están de cumpleaños, que sea doble el regalo. ¿Qué se habrán creído? 8 de la mañana con 25 minutos, el 936-325-484, libre para decirte helloucito. Buen día.
1: Buenos días, mi chinita. Ay, bella, preciosa. Te extrañé. Ay, soy amiga. Laurita Isabel de Ate. Mi siempre Laurita. Estoy en sintonía de mi rica salsa a la calle. Y primeramente, saluditos para mis dos hermosos hijos, Edison Junior y Ángel Misaí. Son mis tesoros. Y para mi esposo Junior, somos la familia Quispe Arana.
0: Ay, ay, ay.
1: Soy tu hincha de tu programa, mi chinita bella. Preciosa. Y me encanta, me encantaría conocerte.
0: Ay, amiga.
1: ¿Cuándo sería?
0: Hay pero que igual. Juntarnos.
1: Mi chinita hermosa, te quiero.
0: Yo también. Quiero
1: darte muchos bella. Besos y muchos abrazos de oso.
0: Ellos,
1: bendiciones ricos. Para ti y muchos éxitos.
0: Gracias,
1: Laura. La radio sí sabe de salsa, más salsa que pescado.
0: Esa.
1: Y yo siempre escucho Radio La Calle, me recontra me gusta.
0: Besitos.
1: Te adoro, mi chinita hermosa.
0: Lauris, tú eres una mujer hermosa, bella por dentro, bella por fuera. Es un espectáculo, mi Lauris. Se te quiere muchísimo. Lauris, besote para ti. Que mañana pases un día pero espectacular. Que seas engreída al máximo, consentida al máximo. Y desde aquí nosotros ya te engreímos con nuestra rica salsita y todo nuestro cariño, porque ustedes no son oyentes, ustedes son familia. 8 de la mañana con 26 minutos. Hello.
2: Hola, mi chinita cosita rica, pedacito de cielo. Mi
0: Dualipa.
2: Yo te con todo recibo. Buen inicio del sábado, pues. Muchas bendiciones, salud y bastante dinero, como usted dice.
0: Eso.
2: Ya me voy, yo tu bebecito, tu tóxico. Bueno, y aprovechar estos segundos en decirle a todos mis compañeros al volante.
0: Ajá.
2: Que pasen un bonito día de la madre con su familia, con su mamita, con sus esposas. Tú también, chinita, para Panchito, para Tony y toda la gente de la calle. Radio de la Calle me gusta. Bendiciones, muchachos. Para todos. Un fuerte abrazo a la distancia.
0: Gracias, mi toxiquito. Mi toxiquito tiene un corazón inmenso. Se hace el duro, pero él de buen corazón, mi toxiquito. Gracias por todo ese cariño, mi toxiquito, y por esos saludos que te salen precisamente del alma del corazón. Tú también pásala súper bien. Vaya a visitar a la mamita. Si está con ella, celébrela, apláudala, consiéntala. A la patrona también, por favor, dele su regalito. Y si no hay regalo, dele dinero. Dele dinero, nada más. Va a estar feliz. Hello.
3: Hola, chinita preciosa, ¿cómo estás? Muy buenos días.
0: Moisés.
3: Te tu cosita Moisés.
0: ¿Sí?
3: Y desearte que pases un lindo fin de semana, familiar, chinita linda, preciosa.
0: Ay, gracias,
3: y seguimos amigo. Escuchando la mejor radio salsera, Radio La Calle. ¿Me gusta?
0: Esa me encanta de Moisés. ¿Me gusta? Moisés, besito para ti, que tengas un extraordinario fin de semana. Bueno, señoras y señores, mañana ya es el día más esperado, es una de las celebraciones más esperadas y por supuesto es el día de mamá desde ya aquí en Radio La Calle. Porque no solamente celebramos a las mamás, sino celebramos a esas mujeres que incluso cansadas siempre encontraron la manera de seguirnos dando amor. A esas que nos daban fuerzas cuando queríamos rendirnos, a esas que hasta de grandes nos dan consejos, nos apapachan, nos quieren porque ante sus ojos seguimos siendo sus pequeños. ¿Cómo no celebrar a mamá? Entonces hoy día quiero que a través del 936-325-484 me cuenten en qué les gustaría parecerse a su mamá. Por ejemplo, yo me encantaría a mí parecerme a mi mamá en ese carácter tan fuerte que tiene. Porque mi mamá no se casa con nadie. Si tiene que parar a alguien de cabeza, lo para de cabeza. Sea quien sea, tenga la edad que tenga, ella es así, punto. Así es ella. Entonces me cuentas a través del 936-325-484 en qué te gustaría parecerte a tu mamá. Ya que llega esta fecha tan especial, que es el Día de las Madres. Y que nos llena de ternura a todos en realidad. Hijos, mamás, esposos. Celebren a mamá con la calle.

0: desde ya, mamá, esperando atenderla con el desayuno rico, de repente consentirla con una salidita hoy día. Amigo, consienta a su madre.
1: ¡Sí!
0: Amiga, llénela de besos, de cariño, de detalles, de regalitos. No sean los loquitos, atiendan bien a esa mamita. Se les pide, por favor, hoy día a través del 936-325-484 preguntamos en qué te gustaría parecerte a tu mamá, ya que estamos por celebrar, a pocas horas ya de celebrar el Día de las Madres. Por aquí, hellocito.
2: Buenos días, Chinita, ¿cómo estás? Dios te bendiga.
0: Gracias.
2: Te habla tu servidora, siempre Marta Rodríguez.
0: Martita.
2: Bueno, no me gustaría ser como mi mamá en su carácter.
0: Ay, ay, ay. ¿Qué tal ese?
2: Y esa hiperactividad que tiene, que nunca se cansa.
0: Eso es cierto.
2: Siempre está ahí para uno.
0: Sí, sí, sí.
2: Madre es una sola y no tiene sustituta.
0: Jamás la tendrá.
2: Así sea de caracol. Que Dios te bendiga la tuya.
0: Gracias, mujer hermosa. Martita, un besote para ti. Que mañana la pases súper espectacular. Desde ya, déjese consentir por la salsita que tenemos aquí en Radio La Calle. Me gusta. Por aquí me escriben y me dicen, ¿quién es? Roy dice, hola, La Calle, a mí me gustaría parecerme a mi mamá en lo aguerrida y luchadora que es. Un feliz Día de la Madre a todas las mamitas del Perú, gracias, un besote. De verdad que las mamás son aguerridas, las mamás son, como dice mi querida Martita, tienen una hiperactividad. Tú puedes ir a visitarla y ella te atiende, te limpia, hasta te dice, oye, quítate eso, te voy a dar una lavadita, eso, porque te has manchado. ¡Mujer, tranquilas! Pero las mamás son así. Yo cuando voy a visitar a mi mami, Dios mío, mamá, le digo, ¿tú no estás cansada? No, me dice, y sigue haciendo las cosas, ¡qué bella! Por eso te quiero, mamá, por eso te quiero. Por aquí, vamos a saber quién nos escribe a través del 936-325-484. Me encantaría, dice, parecerme a mi mami por lo amorosa y luchadora que es con sus cuatro hijos y con su esposo. ¡Avi! Con el esposo también, esa mamita es lo máximo. Esas valen un Perú, valen doble. El esposo ahí, el más consentido. Me dice Chinita, también quiero mandar saluditos a la familia Zavala. Saludos cumpleañeros para Luciano Samuel Zavala Muñante. Es el bebito de la casa. ¡Ay, Dios mío! ¿Cuántos años estará cumpliendo ese bebé? Porque bebitos le dicen, pero ya debe de tener sus buenos años. Un besito para ti, mi querido Luciano. ¡Qué bonito nombre! Pásala súper bien. Disfruta de este día. Celebra al máximo, come rico, baila un montón, ríe hasta más no poder y happy birthday to you para ti, Luciano. Hoy día aprovechen bailar con mamá hasta que te salgan ampollitas en esos pies. Claro, pues amigos, celebra el cumpleaños y apapacha a tu mamá. Ese es el mejor regalo. Este es Radio

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0: Yo creo que eso es lo que podemos decir desde ya a nuestras mamitas, que son las verdaderas mujeres de nuestras vidas.
1: ¡Sí!
0: Claro que sí, porque ser mamá, amigos míos, no es solamente dar vida, es también acompañar, sostener, escuchar y muchas veces dejar de lado los propios sueños para ser felices. ¿A quiénes? ¡A los hijos, pues, amigos! Así que desde ya celebramos a esas mamitas hermosas, a mis guapas de guapas. Y es un buen momento para agradecerles por todo lo que han hecho en nuestras vidas y lo que siguen haciendo, y sobre todo por ser tan amorosas, tan cuidadosas, tan mamás, tan bellas. Gracias por estar siempre también escuchando Radio La Calle Me Gusta, porque la mamá salsera que se respeta es mamá que está con Radio La Calle Me Gusta. Preguntamos, ¿en qué te gustaría parecerte a tu mamá? Y José García me dice, Chinita, a mí me gustaría parecerme en cómo cocina mi mami, porque cocina delicioso. Me hubiese encantado sacar esa buena sazón. Mi querida Sofía me dice, Chinita, a mí me hubiese gustado sacar sus ojitos. Mira la otra. Es que tiene unos ojos marrones hermosos y sus ojos son grandotes, Chinita. De ahí otra cosa, no, porque es muy renegona. Espérate, te va a caer. Ahorita tu mamá te va a tirar tu lapito. Tú ya sabes, ya, Sofía. Besitos para ti. Ahora sí, señoras y señores, 9 de la mañana con 11 minutos. A esta hora queremos presentarte.
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1: Es el momento más esperado, el momento en el que puedes dedicarle de repente esa salsita a tu mamita hermosa. Entonces decimos hellocito.
2: Buenos días, Radio La Calle. Buenos Quiero días. Pedir la canción de Costa Brava. Te voy a hacer feliz.
1: Eso, qué rico.
2: Gracias, Radio La Calle.

esperada por los peruanos, que es el Día de las Madres. Y aunque tú no lo creas, si es la celebración más esperada, la más querida y la que más factura también. Así que felicidades a

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1: Chinita Eli, Marquito del Callao, mi reina preciosa. Para saludar primero a todas las mamás mañana en su día. A mi mamita Beatriz en especial, un fuerte abrazo, ahí siempre está a mi lado, ahí siempre la engrío. Y para ti, Chinita Bella, también es una mamita y una mamacita. Feliz día, mi Calle Delivery, esos ojitos negros. Gran combo de Puerto Rico.

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1: Hola, mi chinita hermosa, buenos días. Mi calle delivery es de Willy Chirino, rumbera, porque soy una mamita rumbera, más salsa que pescado. La radio sí sabe de salsa y yo siempre escucho Radio La Calle, me reencontra, me gusta. Te adoro, mi chinita bella, eres lo máximo.

0: 33 minutos. Este no es un fin de semana cualquiera. Este es el fin de semana que hace la antesala al Día de Mamá. Tan especial este día, tan bello este día para consentir a la verdadera reina, las guapas de guapas, nuestras madrecitas hermosas que son salserasas y están con Radio La Calle. ¡Me gusta! Y ayer nosotros tuvimos nuestro sorteo del Super Combo para Mamá y estos son los ganadores. Mucha atención porque puede estar tu nombre si no estuviste atento el día de ayer a las 5 de la tarde. Kareli Vázquez, Emilia Herbas, Isabel Zulema, Yuriko Cribillero, Augusto Choquehuanca, Lina Mendoza, Lidia Pomajulca, Mélida Ayala, Aurelia Rivera, Laura Balmaceda, Silvia Carmona, Laura Pérez, Gloria Emperatriz, María Gamboa, Rosario Cumpa, Marielena Quinto, Diana Ayala, Jocelyn del Carmen Chirinos, Cristina Cobeña, Daniela Quispe, Aguirre, Mishai, Mendoza Virgi.nia. Estos son los ganadores también que participaron a través de nuestras redes. Javier Sánchez, Madalen Goitia, Suma Guarmi, Magida, Baby.cco3, Meli.conde26, Raiza.arias, Eli-Elisa 2001, Mariana Mucha y Piña, muchas felicidades porque se llevaron su super combo para mamá y mañana la van a pasar, pero espectacular. Gracias por la confianza depositada a Radio La Calle Me Gusta y ya saben que cuando nosotros regalamos, regalamos de verdad.
1: Sí.
0: Eso sí, 9 de la mañana con 34 minutos. Estamos presentando los Calle Delivery, así que comienza a pedir tu Calle Delivery a través del 936-325-484. De repente esa canción también la quieres dedicar a tu mamita. ¡Hellocito!
2: Chita, porfa, si me pudieras, por favor, complacer con el tema de Mara Anthony, Si Te Vas. Gracias.
0: Claro, gracias a ti, mujer. Tu canción está aquí porque estos son los Calle Delivery y estamos para complacerte en este fin de semana que se pone rico junto a Radio La

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1: Hola, buenos días, mi China. Estoy llamando de Cusco, es la primera vez que llamo, chinita linda, y saludar a todas las mamitas mañana, que pasen un hermoso día, en especial a mi madre, Anita Bravo, acá en Cusco, en calle Matará. Muchísimas gracias, chinita, y ojalá que me la puedas, mi calle de delivery, de Franklin Ruiz, mirándote, ojalá me la puedas poner, chinita. Ese tema hace tiempo que no escucho. Saludos.

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2: Hola, chinita. Bueno, yo en sintonía de mi radio en la calle me gusta. Me acompaña todos los días aquí en mi trabajo. Mi delivery pedido es de Andy Montañez, Casi te envidio. Por favor, saludos para mi mamita Andrea en Santanita. Es provinciana mi mami, a mucho orgullo. Pero mamita, esto va a la salsa para que lo escuches de parte de tu hija. Me encanta. Chao, chinita, que tengas un buen día y que todas las mamis pasen un feliz día de la madre mañana.

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0: rápido está pasando en los días, qué rápido están avanzando las horas y por supuesto qué rápido porque mañana ya celebramos a mamá, a esa mujercita tan especial, a esa reina de nuestros corazones, a las guapas de guapas y por supuesto a esas mamitas que han dado alma, vida y corazón para traernos al mundo, para criarnos y para quedarse con nosotros para siempre. Porque aunque muchos no la tienen aquí en vida, pues siempre quedarán en sus corazones, en su mente y sus enseñanzas siempre estarán con ustedes. Los que tengan a sus mamitas, por favor, engríanlas, apapáchenlas, llénenlas de besos. Esos son los mejores regalos, pero tampoco se olviden de llevar el regalito. Amigos, por favor, consientan a su mamá en todo, en todo. Sáquenla a comer donde ella quiera, prepárenle la comida que ella quiera. Consientan a mamá, así como mamá nos ha consentido desde pequeñitos. Tienen ese deber, por favor. 9 de la mañana ya con 58 minutos. Tenemos que ponerle el punto final al programa. Pero antes quiero sacar este Calle Delivery porque así tenemos que cerrar este Amanecí Contigo. ¡Hello!
1: Hola, ¿cómo está Chinita Elizabeth?
0: Amigo,
1: buenos días.
0: Buen día.
1: Acá José reportándome.
0: José, sí.
1: Bueno, quiero mandar saludos a la Sara, mi hermana, que hoy día el día de mañana va a ser su cumpleaños.
0: Ajá.
1: Y el mío también, quiero que lo cantes pues, con la música de Calle de Libres, de Héctor Lavoe, periódico de ayer. Yo escucho Radio La Calle, me gusta José desde Carmen de la Legua, Callao.
0: Gracias, Josecito, Josecito, te mando un besito y por supuesto una cancioncita así chiquitita para José, para que pase.

Vámonos. Happy birthday, Josecito. Josecito, que la pases espectacular. Que hoy día sea un día súper especial, amigo mío. Mucho cariño, muchos besos, mucho amor. Y por supuesto, a consentir a mamá. Que esa hermanita tuya también disfrute muchísimo. Besitos, hasta el

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0: dispuesto a entregarlo todo, ¿eh? Absolutamente todo. Oye, felicidades a las mamitas que ganaron ayer en el sorteo.
1: Ahora sí, los dueños del swing.
0: Pero demuéstrame tu lealtad. Demuéstrame tu lealtad. Demuéstrame que a pesar de ya no estar regalando, están ahí. ¡Bebé! ¿Cómo estás, bebé? Demuéstrame tu lealtad. Ponme tu nombre para saludarte a través del 936-325-484. Para mandarte tu saludo, tu abrazo si eres un oyente salsero. Y tu besito si eres un oyente salsera. Claro, papi, a reportarse. Al toque. Sábado, fin de semana, ya estamos con la calle. Me gusta, bienvenido. Y hablando de hombres fieles, hablando de salseros que no salen en Magali,

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0: estamos listos, preparados. Buenos días. Segunda hora de programa para hoy, sábado 9 de mayo. Vamos a ir al encuentro. Vamos a conocer la canción que se consagrará como la que más me gusta para esta semana. Mi nombre es DJ Pancho. Son canciones que tú has elegido, que tú has participado, que tú has solicitado, que tú has pedido, has reclamado a través del WhatsApp de la calle, a través de las redes sociales. Así que ya nos encontramos listos. Punto de partida al ranking La que más me gusta de la semana.
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0: Bienvenidos.

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semana más. Lo hemos tenido dos semanas consecutivas, ¿verdad? Ok, ok. Le faltó muy poquito para que se consagre una semana más. Eso quiere decir que la historia va a cambiar para hoy, ¿ah? ¿Eh?

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Es el fin de semana de Tu Radio en la Calle. Me gusta. Voy alistando algo de la India. Ya también me han estado pidiendo algo de Rivera, del Gran Combo. Voy alistando todas las canciones que están pidiendo a través del 9.

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de semana. Oye, a propósito, hemos estado. Dándole la torta a los vales del pollo a la brasa a nuestras mamitas ganadoras del concurso. Desde tempranito, ¿ah? ¡Claro, papi! Somos la radio de la encuesta, somos la calle, me gusta la radio que sabe de salsa. Y a nuestra chinita Elizabeth.

Inventate algo de José Alberto el Canario. Voy preparando algo del Canario. Voy preparando algo de la India. Y ya en un ratito más nos enlazamos con la Chenita Elizabeth para conocer a las mamitas que han ganado. Y hablando de fieles.

0: todo. ¡Ay! Y nosotros estamos con ella. ¡Feliz Día de la Madre! Te desea Radio La Calle. ¡Me gusta!
1: Ladies and gentlemen. Bien.

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1: Fin de semana con la calle, la radio de la encuesta. Y me informan que ya está enlazada la chinita Elizabeth con toda la mancha más alegre, las mamitas que han ganado. ¡Adelante!
2: Mi querido Panchito, buenas, buenas. No sabes con quién nos encontramos aquí. Estoy yo, la afortunada, con todas las mamitas y también los caballeros que ganaron el Super Combo para mamá. Gracias a Radio La Calle. Vamos a entrevistar a las mamitas. ¿Ve tu nombre?
3: Melida Ayala.
2: ¿De dónde llegas?
3: De Villa María.
2: Ay, tan linda. ¿Con quién ganaste? ¿Con cuál de los locutores?
3: Con Panchito.
2: Ah, Panchito, le diste la suerte por aquí, madrecita. ¿Tu nombre?
4: Silvia Carmona.
2: ¿De dónde llegas?
4: De San Miguel.
2: ¿Y con quién ganaste?
4: Con Elizabeth.
2: ¡Ah! ¡Contigo, Dios mío! ¡Te di la suerte, mujer! Por aquí, madrecita hermosa. ¿Tu nombre?
5: Lina Mendoza.
2: Lina, el nombre de mi madre. ¿Con quién ganaste?
5: Con Panchito.
2: Con Panchito. Panchito le ha dado la suerte a más de una. A los caballeros no los puedo dejar atrás. Amigo mío, ¿cuál es tu nombre? Ya, ¿tu nombre?
6: Ricardo Gómez.
2: Ricardito, ¿con quién ganaste?
6: Con Panchito.
2: Con Panchito también. Panchito, tú le has dado la suerte a más de uno. Yo creo que aquí ha habido mano negra. Radio La Calle me gusta, premio a las mamitas, deseando que tengan el mejor de los días. El Día de la Madre se celebra y se celebra de la mejor manera. Y por supuesto, Radio La Calle siempre engriendo a mamá. Por eso, señoras y señores, la radio que engría a mamá, ¿cuál es?
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2: La Calle me
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2: ¡Eso! ¡Adelante, Panchito!
1: Gracias, mi chinita bella. Ay, ¿cómo vas a decir que mano negra? Ay, pero yo no soy él. Ay, pero también uno sea zambito, pero ¿cómo vas a decir mano negra? Claro, mano. Gracias, mi chinita Elizabeth. Lo máximo, ¿ah? ¿Eh? Oye, causa, más de uno ha ganado con este humilde servidor. ¡Felicidades! Mañana a celebrar con la comiendo tu torta. Y compartiendo tu pollito con papas. Gracias por participar. Gracias por estar con nosotros 24-7. Somos la radio de la encuesta. Somos la calle, me gusta. Oye, cualquier cantidad de gente ha ganado con la radio que sabe de salsa. Ay, ay, ay. Qué rico. A ver, esa torta. ¡Uy! Esa torta han regalado. ¡Hala! ¿Qué tal torta? Ahora del pollo, ¡ay! Ese pollo tiene ¡ay! Un pechazo. Ese pollo. Fin de semana. A ver la pierna del pollo. A ver, el pescuezo, el pollo. ¡Ay!

0: fin de semana. Ya se encuentra con nosotros Albertito, el responsable de Fútbol con Calle. Mi querido Albertito. Estamos en vivo, hermano. Estamos en vivo. En este preciso momento. Mi querido Albertito, ¿cómo estás? Adelante, mi querido Albertito.
1: Panchito, ¿qué tal? ¿Cómo estás? Muy buenas tardes. Buenas tardes a todos nuestros amigos aquí en Radio La Calle. Seguro en las previas para celebrar, Panchito, mañana el Día de la Madre. Feliz, contento, algunos reunidos, otros yendo de viaje, otros, por supuesto, completando la familia para poder estar organizados el día de mañana con todo. Y aquí siempre activos en Fútbol con Calle y con toda la mancha de Radio La Calle, Panchito.
0: Ay, ay, ay, Albertito, ¿cuáles son las últimas? Cuéntanos todo.
1: A ver, muchachos, hoy día juega Alianza Lima ante Sporting Cristal a las 8 de la noche. Hoy día el equipo blanquiazul necesita ganar, el equipo de Alianza Lima. Si es que gana su partido, ya sería prácticamente firme candidato para poder campeonar en la apertura. Alianza Lima, Panchito, solo le quedan prácticamente 3 partidos para que acabe ya la primera parte del año. Hoy necesita ganar. Si es que gana, automáticamente haría 35 puntos. Alianza Lima, ya con 35 unidades en la cima de la tabla de la apertura, prácticamente ya estaría consumado para que pueda campeonar en la apertura. Esto siempre y cuando se den algunos resultados. Pero lo más importante para Alianza Lima es ganarle hoy a Sporting Cristal. Su siguiente partido será contra Cienciano, jugaría contra los Chancas el 23 de este mes y cierra la apertura contra Cajamarca el 31. Así que lo más importante para Alianza Lima es por lo menos ganar hoy ante Sporting Cristal, esperar algunos resultados, pero más allá, Alianza Lima depende de sí mismo. Si Alianza sigue ganando, automáticamente es campeón de la apertura.
0: ¡Ay, ay, ay! ¡Que no apague la Lupe!
1: No, no, cuidado. No, Alianza Lima está feliz, Alianza Lima está contento. Alianza Lima está en un buen momento. Ya se ha recuperado Paolo Guerrero, se recuperó también, por supuesto, los lesionados. Alan Cantero también lo mismo. Así que la situación ahorita mismo en el equipo blanquiazul está calmada. En comparación, por ejemplo, a Universitario, que hasta el momento sigue sin técnico.
0: O sea, prácticamente la U está jugando, pero sin DT, mi querido Albertito.
1: La U tiene al Coco Araujo, pero lo más importante y lo más prioridad para el equipo de Crema es que van a contratar a un comando técnico. Hasta ahora no se sabe. En teoría tendría que definirse esta semana, pero Universitario por el momento no tiene un comando técnico ya elegido.
0: Mi querido Alberto, prácticamente eso es lo que está sucediendo en la Liga 1 y en las ligas internacionales. ¿Cómo está pasando? ¿Cómo quedó la cosa?
1: Mira, ahorita, por ejemplo, tenemos varios partidos que se están jugando en estos precisos momentos.
0: Ajá.
1: Donde, mira, yo te marco ahorita mismo los resultados. Por ejemplo, a ver, vamos con información. Estaba jugando el Atlético de Madrid.
0: ¡Ay, ay, ay!
1: Mira, el Atlético de Madrid estaba empatando 1-1. Acaba de terminar su compromiso. Esto es en la Liga Española, donde mañana, Panchito, va a jugar, por ejemplo, el Barcelona ante el Real Madrid. El partido Atlético de Madrid acaba de terminar su partido. Celta de Vigo le ganó 1-0.
0: Ajá.
1: Mañana es el clásico, Pancho. Mañana Barcelona ante Real Madrid. Mañana, por ejemplo, el Barcelona puede campeonar en la Liga Española si es que consigue los 3 puntos ante el Real Madrid. Mañana, Día de la Madre, clásico del fútbol europeo, clásico para Real Madrid y Barcelona, donde claramente la expectativa está por el lado del Barça, donde el Real Madrid viene un poco complicado por las situaciones, las peleas, los golpes que han tenido entre ambos compañeros. ¿Qué? Del Real Madrid, y la situación está por ahí un poco compleja para el equipo blanco.
0: Mi querido Albertito, hoy el día lunes creo que juega la U y el Boys juegan en Callao, ¿no?
1: En el Callao, sí. Universitario va a jugar contra Sport Boys a las 8 de la noche en el Callao. Claramente con la expectativa de que el equipo chalaco pueda conseguir los 3 puntos y por lo menos hacer un buen partido, porque Sport Boys está un poquito complicado en la parte baja de la tabla y necesita recuperar los puntos perdidos que ha estado regalando prácticamente en todo lo que va del año.
0: ¡Ay, ay, ay! Mi querido Albertito, cuéntale a la gente los horarios de Fútbol con Calle.
1: Panchito, Fútbol con Calle todos los días, de lunes a viernes a las 7 de la mañana. a las 6 de la tarde, los sábados también a las 7 de la mañana, y a veces interactuamos también aquí con la Chinita, contigo Panchito, con Tototoni también, por ejemplo, y toda la info, Pancho, en las redes sociales de Radio La Calle. 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
0: Muchas gracias, Albertito. Nosotros...

0: estamos nosotros, definitivamente. Estamos regalones, ¿ah? Estamos regalones. Y atención, amigo del volante. Atención, amigo del volante. Porque tu radio la calle me gusta ahorita. Atención, amigo del volante. Llega a la avenida Guardia Civil 674 La Campiña, Chorrillos. Radio la calle me gusta. Porque vamos a premiarte los primeros 15 amigos del volante que lleguen ahorita al 936-325-484.
1: Ahora sí.
0: Los primeros 15 amigos del volante a todo volumen escuchando la radio. Avenida Guardia Civil 674 La Campiña, Chorrillos. Radio La Calle, los primeros 15 amigos del volante que vengan al toque. Pero ahorita, ahorita. No, Pancho, que no. Ahorita. Avenida Guardia Civil 674 La Campiña, Chorrillos. Los primeros 15 amigos del volante que vengan a todo volumen con la radio. Le tenemos una sorpresa. Gracias a tu radio La Calle me gusta. Tocando el claxon, haciendo bulla y escuchando. Ah, ok. Así que ya sabes, amigo del volante, ¿eh? Te paso la dirección. Avenida Guardia Civil 674 La Campiña, Chorrillos. Al toque, radio La Calle me gusta. Al toque, al toque. Ahorita, ahorita, ahorita, 12. Los primeros 12. Al toque, gente, al toque. Tenemos sorpresa para los amigos del volante. Avenida Guardia Civil 674 La Campiña, Chorrillos. Radio La Calle me gusta. Por favor, al toque, amigos. Al toque, al toque, al toque, al toque. 20, 20, al toque.

Atención, amigo del volante, hacemos el llamado correspondiente, por favor, amigo de la caña, amigo, por favor, acércate al toque, a Avenida Guardia Civil. Toma nota, la dirección, Avenida Guardia Civil 674, La Campiña, Chorrillos, porque tenemos una sorpresita, pero para todos los fanáticos del volante, llega todo volumen a Avenida Guardia Civil 674, La Campiña, Chorrillos, llega a la radio, porque tenemos premios para los primeros 12 amigos del volante que lleguen ahorita, el toque. Al toque, right now.

Olinda, Campiña, Chorrillos, 20 Radio La Calle Me Gusta. Los primeros 12 amigos del volante que lleguen aquí a la radio, le tenemos una sorpresa.

un par de cuadras me pone. Ay, ay, ay. Es sorpresa, es sorpresa. La gente te dice, ay, Pancho, ¿qué es? Al toque nomás, al toque, al toque, al toque. 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

0: Avenida Guardia Civil con el Sol. La venta al toque, vente a Chorrillos porque tenemos, tenemos que regalarte, tenemos que regalar, premiar a nuestros amigos del volante. ¡Al toque, llégale! ¡Llega mi chamo!
1: Chamita, llega pues amor.

Atención, amigo del volante. Atención, amigo del volante, por favor, te estamos esperando. Véngase, lléguele, por favor. Lléguele aquí a Avenida Guardia Civil con el Sol. Aquí estamos esperando, ¿ah? Muchachos, lleguen. ¿Ah? Oye, después no se están quejando. Oye, no me regalan. Estamos regalones, ¿ah? Los primeros 12 taxistas que lleguen tocando. Que lleguen tocando la chicharra. Que lleguen diciendo, la palabra clave es ¡bebé! Al toque, ¿ah? Tenemos

Ay, pero tienes que decir así, ah, bebé, mi regalo, bebé. Claro, papi, Avenida Guardia Civil 674, La Campiña, Chorrillos, Radio La Calle Me Gusta. Tienes que decir, bebé, ay, mi regalo, bebé.

al toque llega la llega le gallero gallera. A ver, es un regalo. ¡Ay! Es un regalo tan, pero ay, tan grandazo. Parecen los balos del pollo que hemos regalado. Pollo doble pecho que hemos regalado. La pierna del pollo. Una piernota. Descuellazo el pollo. Avenida Guardia Civil, a 674, la Campiña Chorrillos. Véngase, parcero, mi chamo. Véngase, amigo.

Somos la radio que sabe de salsa, somos la radio que premia. ¡Bibi! Eso sí, me llega tocando la chicharra paralizadora. Avenida

gente. Vente corriendo, vente corriendo al toque, al toque, al toque, al toque. Tenemos regalo, regalo. Pero tienes que decir así: bebé, Radio La Calle, bebé.

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hacemos el llamado correspondiente, a el llamado correspondiente para todos mis amigos del volante. Viví, apúrate, viví, ya acá. Viví. La palabra clave, ¿ah? Viví. Llegas tocando el claxon.

al toque, amigo del volante. Llegale, llegale, Avenida Guardia Civil 674, La Campiña, Chorrillos. Al toque, ¿ah? Tienes que llegar tocando el claxon. Y tienes que decir así: bebé. Porque si no, no hay premio. Tienes que decir: oh, estaba escuchando la radio. Y el infiel de Pancho ha dicho que tengo que decir: bebé, para que me dé mi regalo. Hoy acabo de ver esos regalos y puedo decirle que están pero sabrosísimos. Atención, amigo del volante, estamos regalando en este preciso momento.

está tocando tu claxon, tienes que decir bebé. Y te premiamos al toque. Al toque, al toque, al toque. Llegue, llegue, llegue. Yeah, amigo. Amigo, yeah. Tocando tu claxon. Tocando tu claxon. Tienes que decir, llegas a la puerta de la radio, ahí está la chinita.

toque. Al toque, al toque. Avenida Guardia Civil 674, La Campiña Chorrillos, Radio La Calle Me Gusta. Vamos a darle regalito sorpresa para nuestros amigos del volante. Vente, vente a las instalaciones de la radio al toque. Premio app. Uy,

0: ¿Cómo otra?
1: ¡Ey, bebé! ¡Ya llegué! El más infiel, por favor, que me reciba. Sí, tú, Panchito, no te hagas el mocho. ¿Me estás regalando duro, no, papi?
0: ¡Claro,
1: bebé! ¡Para pasarla rico, bebé!
0: ¿Quién más anda por ahí? Vente, vente, las instalaciones de Radio La Calle, me gusta. Avenida Guardia Civil 674, La Campiña, Chorrillos. ¿Quién más anda por ahí? A ver, a ver, a ver. Estoy lejos, Pancho. A ver, ¿qué dice? ¿Qué dice?
1: ¡Bebé!
0: Repite, repite, ¿qué dice?
1: ¡Bebé!
0: ¡Perseo! Oye, Perseo está pero activo. A ver, vuelve a repetir su audio.
1: ¿Cómo otra? ¡Ey, bebé! Ya llegué. El más infiel, por favor.

0: Pancho y Ribarre empalado. Pancho y Ribarre empalado. Alias el yate. Pancho, ¿dónde estás que no te veo? Estoy acá arriba, en la cabina.
1: Bebé, estoy lejos.
0: Fuerte abrazo para ti, mi chamo. Perseo, me dice Pancho. Acabo de llegar, viví. Llegale, dale, dale. A ese que tiene carro negro. Si tiene carro negro, carro blanco, carro rojo. Luna polarizada, tremendo infierno. Si tiene camioneta. Con polarizado. ¿Por qué crees que le pone polarizado? ¿Por qué? ¿Para que no lo vean? ¡Ya! ¡Ya! A ver. Amigo del volante ahorita. Mira que la gente está activa en el WhatsApp. ¿Por qué le ponen luna polarizado la gente del aplicativo? La gente del taxi. ¿Por qué le ponen lunas polarizadas? ¿Por qué le ponen polarizado a sus autos? No, Pancho, privacidad. A ver, los quiero escuchar a Sarta y Ribarri.

0: quiero escuchar. ¿Ah?
1: Bebé, acabo de llegar. Me acabo de ganar mi tortita, bebé. Oh, muchas gracias, bebé.
0: Ahí está la gente llegando.
1: Bájame bien para compartir contigo, bebé.
0: ¡Oh, bebé! Oye, la gente está llegando, papi. A ver, ¿quién más anda por allá?
2: Estoy lejos, hay demasiado tráfico.
0: No te preocupes, mi reina. Te entendemos, te lo entendemos. ¿Qué dice Perseo?
3: Ya, bebé, no tires a la gente, hermano. Es por seguridad, bebé. No lo vendas, bebé. Ya nos exhibiste.
0: Claro, ¿tú qué cosa crees que es gratis? Oye, ya, bebé, si tiene auto, tiene camioneta y tiene polarizado. Oye, ¿tú qué cosa crees que soy gratis? ¿Para qué le pone polarizado? ¿Para que trampe? Oye, la gente está llegando. Avenida Guardia Civil. La calle me gusta. A ver, amigo del volante, ¿por qué le ponen polarizado a su carro? A ver, ¿por qué le ponen?
4: ¿Cómo está, papito lindo? Buenas tardes, bendiciones para ti, para toda la familia de Radio La Calle. Y mandar un saludo anticipado a todas las mamitas que escuchan Radio de la Calle.
0: Por favor, hermanito.
4: Y un saludo muy especial para mi señora madre, Carmen Zúñiga.
0: Carmencita
4: que
0: Zúñiga.
4: La quiero mucho.
0: Que la pase bien.
4: Y que Diosito me la siga dando más salud. Y bueno, yo mi carro lo tengo polarizado por tema de seguridad y porque hay clientes que no les gusta que los vean. O sea, no les gusta pues que los estén viendo, observando, ¿no?
0: Puro tramposo.
4: Aparte que los bonos es un poquito más, pues, ¿no? Carro con unas oscuras cobra un poquito más.
0: Ese flor.
4: Pero más que todo por seguridad.
0: Seguridad. Ah, Flor, a ver, ¿qué dice el infiel de Botago? ¿Qué dice?
5: Buenas tardes, y Panchito. ¿Qué tal? ¿Cómo estás, amigo? Y ahora has almorzado.
0: Todavía.
5: Y tu amigo Botagús, con Joffre Grande. Bueno, para decirle a todas las madres, adelantarme.
0: Ajá.
5: Un feliz día para todas esas bellas mujeres trabajadoras. En especial para mi mamá, mi gorrita linda que está en el cielo. Para mi esposa Catherine Vega. Para mi suegra Miriam Vargas. Y para mi hermana María Eugenia Nateros. Un saludo fuerte para todas las madres de la calle Me Gusta y del mundo. Engría a tu mami, Panchito,
0: de toda manera,
5: Chinita,
0: mano.
5: Engría un plus tempranito nomás. Bueno, es todos los días el Día de la Madre.
0: Por favor.
5: Mañana domingo, ustedes mismos son. La calle Me Gusta, más salsa que pescado.
0: Más salsa
5: un
0: que pescado, papi.
5: Y un beso para todas las madres del mundo y del Perú.
0: ¡Oh, bebé!
3: Panchito y Ribarre empalado. Bebé, más conocido como en el mar la vida es más sabrosa. Bebé.
0: Oye, la gente sigue llegando, me dicen que sigue llegando.
6: Panchito, los tramposos nada más son los que tienen la luna polarizada.
0: Ahí está.
6: ¿Okay, bebé?
0: Ahí está, y no lo digo yo, no lo digo yo, lo ha dicho un oyente. Ay, yo tengo mi carro, no tiene polarizado. ¿Para qué le voy a poner polarizado?
6: Panchito, los tramposos nada más son los que tienen la luna polarizada. ¿Ok, bebé?
0: Ahí está, y lo digo yo, no lo digo yo, lo dice un oyente. Oye, un fuerte abrazo para todos ustedes, gracias por estar con Radio La Calle Me Gusta, nos vamos. Oye, un fuerte abrazo para toda la gente, sobre todo para ti, mamita, gracias por estar con nosotros, gracias por participar.

malas ocurrencias. Al menos hablo por mí. Me falta un tornillo. Pero espero que con tantas ocurrencias en algún momento te pueda arrancar una sonrisa. ¿Cuánto te vale? ¿Cuánto te cuesta? No te cuesta, no te vale nada. Solamente responder en la encuesta Radio La Calle Me Gusta.

0: personas que más aman en la vida. Este domingo, que sea un domingo súper especial el día de mañana. Y nosotros, mañana Tototoni tiene un programa especial por el Día de la Madre aquí en la calle. Nada, a mí me queda solamente decir: abracen, quieran, amen. La vida es una. No sabemos cuándo se nos apaga el televisor. Y muchas veces lloramos cuando ya la persona no siente absolutamente nada. No hay que esperar eso. Abraza a tu viejita, ama a los tuyos, a tus viejitos. Tú que eres padre y madre para tu hijo, que saliste adelante. Un fuerte abrazo, mi rey. Y para usted, mi reina. En todo el Perú, mamitas, gracias por estar con la radio de la encuesta. Gracias por estar con la calle. Ahora sí me voy, le ponemos el punto final. ¡Oye, Perseo! ¡Deja de estar trampeando, ah!
1: Amén, que Dios te bendiga, madre.
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